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0: Muy bien, estamos con Ana Medina, la coordinadora política de Juntos por el Perú. Empezamos el bloque en defensa de la democracia, elecciones peruanas 2026. Nosotros hemos estado varias semanas con este programa, gracias al espacio que nos brinda el programa Américas, con su director Osler Amaro. Mi nombre es Herbert Sainz y, como ustedes saben, soy consejero general de la ACPF, pero en este bloque estamos tratando de el bloque político y mi participación, quiero mencionarlo rápidamente con respecto al tema electoral, es una persona que es un aliado en lo que vendría a ser el Frente Patriótico. No soy un dirigente ni un militante de Juntos por el Perú. Por eso creo que desde esta posición podemos comentar algunas cosas que han venido sucediendo. Yo no quiero comprometer a la coordinadora política, de Juntos por el Perú, porque sé que en este momento hay mucha cautela debido a que el conteo de votos no ha terminado, sabemos lo que está ocurriendo, las dificultades. Entonces vamos a tener que reservar algunos temas que de todas maneras seguramente en algún momento se tocarán como un tema del balance, para después, con la debida prudencia del caso, y justamente también a pedido de ella que desea que mantengamos la máxima mesura posible. Muy bien, Ana, bienvenida. Sabemos lo que está pasando. Quisiéramos conocer de manera breve tu opinión y un saludo para el público oyente, para todos los que han estado esperando con muchas ansias estas elecciones del pasado 7 de junio y que ahora se encuentran con unas estadísticas en las cuales primero estaba presentándose como adelante Keiko, luego Sánchez, luego otra vez Keiko, y donde hay muchos rumores de fraude. ¿Cuál es tu opinión, Ana, sobre esta situación?
1: Sí, ante todo, buenas tardes. No sé si me están escuchando.
0: Sí, se te escucha perfectamente.
1: Sí, adelante. Bueno, ante todo, buenas tardes con el público de aquí, de Francia, de Europa, y buenos días con el público de América Latina. Bueno, en primer lugar, quisiera agradecer, ¿no?, a las personas que han votado el día 7 de junio por la democracia, ¿no?, apoyando a Juntos por el Perú. Y por otro lado, expresar también mi preocupación, porque efectivamente, ¿no?, yo pienso que Juntos por el Perú ha ganado y que simplemente se está cosechando un fraude. Y por eso es que la coordinadora regional Manuela Bastidas nos ha hecho llegar pues este pedido, ¿no?, de apoyo al partido de Juntos por el Perú, porque nosotros como partido Juntos por el Perú pues no estamos siendo financiados por las multinacionales, las grandes empresas que, como ustedes saben, pues vienen apoyando a Keiko Fujimori, ¿no es cierto? Y por ello pues se informa a la población en general, a los militantes, simpatizantes, a la ciudadanía en general, ¿no?, que se ha iniciado un proceso de impugnación de actas ante las instancias electorales

0: Y esto con el objetivo justamente de garantizar la transparencia, la legalidad y el respeto de la voluntad popular. Y por ello es que se está solicitando y recabando dinero. Esto es por directiva del Juntos por el Perú, de Perú justamente, ¿no? Y es Manuel Bastida lo que nos hace llegar. Ustedes pueden encontrar las cuentas que son del Banco de la Nación y INYAPE, cuya titular es para la señora Luzmila Yalú, allá hay casas, ¿no? Y no dejarse sorprender por otras personas porque no están reconocidas por el partido Juntos por el Perú.
1: Sí, justamente eso te quería comentar brevemente, o quería que en todo caso le comentes tú al público, ¿no? Porque yo estuve observando el día de ayer que habían salido varios avisos y vi con sorpresa que salió también en la noche una especie de mensaje de la página oficial de Juntos por el Perú, así como también que luego fue difundido a través de la página de Juntos por el Perú Francia, donde se aclaraba que las otras convocatorias no oficiales no estaban bajo la directiva ni las garantías del partido y justamente el partido político Juntos por el Perú, y por eso justamente advertían a la gente a no dejarse sorprender y encontrarse con colectas y cosas por el estilo. También observamos el hecho de que una persona en Francia estuvo haciendo estas colectas usando un cargo orgánico que no le corresponde en el partido, pues no tiene un cargo orgánico en el partido. Esto no lo voy a tocar hoy porque se me ha pedido reiteradamente que por favor evitemos desarrollar el tema hasta pasado el tema electoral. Sin embargo, creo que es importante subrayar algo. Uno puede guardar reservas sobre cosas mientras las cosas son reservadas. Es decir, cuando ya se hace público es diferente. Y el tema es que ayer estuvo circulando un flyer con una persona diciendo que tenía una coordinación nacional en Francia, presentándose así como coordinación JP Francia, y además convocando a una colecta. Y luego, más tarde, vemos con sorpresa que se aclara que la colecta, las cuentas oficiales, son las que se publicaría, las que se publicó, como digo, en la página de Juntos por el Perú, con ese nombre, la página en Facebook Juntos por el Perú, el mismo nombre del partido. Entonces, esto creo que es importante subrayarlo, porque también vimos que alguna persona, esto sí, no voy a dar el nombre, porque esto ya es un tema más entre amigos, alguien comentó con ingenuidad, bueno, pero es que ahí están las cuentas, y sí, hay gente que contribuye. Es que no se trata de si es de buena o mala voluntad, sino imagínense Herbert Sáenz, una persona que es un aliado, se le ocurriera autoproclamarse con un cargo que no le han otorgado y encima hacer una convocatoria. Eso sería un escándalo, ¿verdad? Estaría mal, sería antiético y obviamente yo,
0: claro,
1: no, haría,
0: por supuesto,
1: yo no haría jamás eso.
0: Tienes toda la razón, Herbert. No creo que el partido político nos da directivas, ¿no? Y las directivas, lógicamente, nosotros como peruanos en el extranjero, se hace a través de nuestra coordinadora regional, que es Manuela Bastidas, ¿no? Es a través de ella que las directivas nos llegan a nosotros y que nosotros debemos respetar, ¿no?
1: Perfecto, yo creo que quedó el tema entonces claro, como me has pedido que hasta ahí deje ese punto, perfecto, vamos a respetar eso, pero creo que lo has dejado muy en claro, ¿no? Efectivamente, la señora Manuela Bastidas es la coordinadora a nivel de los peruanos en el exterior por Juntos por el Perú, y es la persona que ha estado enviando los comunicados que corresponden, ¿no? Muy bien.
0: Y por otro lado, Herbert, que también se encuentra en estos momentos en Lima, entonces ella está viendo muy de cerca junto a Sánchez, justamente, ¿no? Todo lo que está pasando en Perú, está muy atenta, y ella es la que da las directivas hacia toda Europa, todos los peruanos del exterior.
1: Sí, y qué bueno que ha subrayado eso, porque también hemos visto que Manuela Bastidas fue a visitar a Pedro Castillo y luego también se encontró con Sánchez, ¿verdad?, para ver todos estos temas y que están pues inmersos. Anoche se ha difundido a través de cientos de redes, incluyendo Francia, Italia, y España principalmente, aunque no hay impedimento para difundirlo entre todos los peruanos en el exterior, pero son los tres países probablemente porque son los más poblados, primero porque estamos en Francia, pero también los más poblados o los que tienen, me refiero, mayor cantidad de inmigrantes, como el caso de Italia, el caso de España. Se difundió fuerte el tema justamente de las cuentas para este apoyo económico para poder realizar los trámites administrativos, las impugnaciones, lo que se está haciendo de parte Juntos por el Perú. Y luego, viendo la página oficial, esto crecía como mucha gente que estuvo ayudando, que estuvo compartiendo, y vimos un espíritu de apoyo mutuo, ¿no? Nacido de los ciudadanos. Pues no es como se pueda pensar, pues que ahí hay gente contratada y que se encarga de hacer estas publicaciones y entonces están pagados. Se veía claramente, yo podía observarlo, porque yo mismo compartí algo y pude observar la cantidad de gente que estaba compartiendo. Era impresionante. Entonces esperemos, pues, que este espíritu de unidad prevalezca sobre los egoísmos personales y a veces actitudes divisionistas de algunos. Creo que esto es muy positivo. Muy bien, Ana, yo te voy a dejar para que le hagas un mensaje final al público oyente sobre la situación. ¿Qué le dirías tú? ¿Qué es lo que deberían esperar los ciudadanos peruanos de lo que resta? ¿Tener paciencia? ¿Activar? ¿Exigir limpieza en el conteo? ¿Qué es lo que tú piensas que se debería hacer? Con esas palabras te dejo para que te despidas del público.
0: Sí, por supuesto, Herbert, ¿no? Creo que lo que se tiene que exigir es sobre todo transparencia, ¿no? Y que se respete la voluntad popular. Es increíble que cuando nosotros vemos las estadísticas, prácticamente más de medio Perú ha votado por Juntos por el Perú. Entonces eso demuestra, ¿no?, que Juntos por el Perú tiene una gran fuerza y que esa fuerza no se puede perder ni menoscabar, ¿no?, por las multinacionales, por los intereses que existen. Al final, como ustedes saben, pues lo que nos queda, pues, es justamente exigir esa transparencia, ¿no?
1: Sí. Ana, yo solamente te diría algo, ¿no? Que es curioso porque tú estás hablando de las multinacionales, pero entiendo que lo estás hablando en el sentido negativo de lo que pueda estar ocurriendo ahora, porque evidentemente tú eres una especialista en temas también de comercio exterior y sabes perfectamente que este tema no es en sí mismo 100% el comercio o las empresas negativo, pero yo entiendo que te refieres a este tema de la manipulación que se atribuye y se denuncia consecutivamente en el tema de lo que está pasando con los apoyos que le dan a Keiko Fujimori, ¿no? Hay una señora que es abogada y que de amplia experiencia, que ha salido, la pude observar en un video, se apellida Mori, la doctora, ahorita se me va el nombre, muy conocida, y ella ha hablado abiertamente el número de casos de irregularidades que viene observando, y entonces afirmaba de que esta es una actitud sistemática. Son hechos sistemáticos, y cuando se habla ya de hechos sistemáticos, entonces eso ya es verdaderamente un fraude. Y ella afirmaba eso, ¿no? Es decir, no son las palabras de Herbert Sainz, sino ella afirmaba eso, y lo hemos podido recibir de varias fuentes. Yo sé que la situación es preocupante, lo vamos a dejar ahí, Ana, hasta una siguiente oportunidad contigo, pero tomamos nota de lo que estás diciendo, ¿no? Mantener mesura, exigir transparencia, e incluso Sánchez también había hecho un llamado a los observadores internacionales que están en el Perú, como el caso de la Unión Europea y otros observadores, para que vean qué es lo que está pasando y garanticen de algún modo la limpieza del proceso electoral. Muy bien, Ana, entonces hasta una próxima oportunidad, seguramente te tendremos el próximo sábado. Sé que estás en una gira, que estás en provincias ahorita, pero esperamos tenerte el próximo fin de semana. Hasta pronto, entonces.
0: Hasta pronto, muchas gracias.
1: Vamos a una pausa.

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0: Estimados oyentes, continuamos con el bloque En Defensa de la Democracia, Elecciones Peruanas 2026. Estamos con nuestro amigo Hernán, a quien ya ustedes conocen, politólogo. Hernán, a ver si te presentas de manera resumida nuevamente. Yo te he presentado dos veces. De repente hay algo que quieres mencionar y que a mí se me va en las presentaciones. Te escuchamos.
1: Muchas gracias. Bueno, muy buenas tardes. Mi nombre es Hernán Herboso. Bueno, soy politólogo de la Universidad San Marcos. En Francia hice una especialización en análisis de políticas públicas y en cooperación al desarrollo en América Latina. Y bueno, mi trabajo siempre ha estado más centrado en el sector público, sobre todo en salud, en educación y también relaciones comunitarias para empresas en el sector extractivo, ¿no? Eso es un poco un resumen.
0: Coméntanos, por favor, siquiera 30 segundos sobre tus estudios en Francia.
1: Ah, ya. Bueno, yo estudié en la Universidad de Lyon, Lyon 2, una maestría en ciencia política. En análisis de políticas públicas, hice una investigación sobre la comunidad armenia en Lyon, muy interesante, pues se analiza un poco la integración de esta comunidad cultural en territorio francés y luego un máster en cooperación y desarrollo en la Sorbonne Nouvelle en París.
0: Muy bien, Hernán. Ahora vamos al tema caliente, ¿no? El tema en el que estamos inmersos en este famoso conteo en el cual la población está esperando el resultado y todavía pues hay variabilidad, como comentaba hace unos minutos, primero iba Keiko adelante, luego Sánchez, luego nuevamente Keiko. Entonces vamos a empezar, dado que tú tienes la preparación suficiente para también abordar el tema no solo desde el punto de vista periodístico, sino académico. ¿Cómo explicarías este contexto de polarización, Hernán? Coméntanos a todos.
1: Bien, bueno, yo partiría por el concepto de fragmentación, ¿no? Digamos, el sistema político en el Perú está especialmente fragmentado, hay una multiplicidad de partidos políticos y eso implica y tiene dos implicancias, ¿no? Una implicancia, la poca capacidad para establecer una coalición gobernante estable en el tiempo, es más un modelo de fragmentación depredadora, digámoslo así, hay muchos partidos políticos pequeños, inestables, cambiantes, sin agendas muy reconocibles ni legítimas por la población, pero que están en búsqueda de instrumentalizar alguna parte, alguna parcela dentro del Estado, ¿no? Si bien la posición de Keiko Fujimori, en este caso, digamos, que es un partido que ha tenido mayorías en el Congreso, no escapa a esta lógica de fragmentación, ¿no? Digamos, a ella también o a su partido político se le hace especialmente complicado poder establecer una coalición gobernante estable en el tiempo, por más que tenga una ambición de concentración del poder, ¿no? Digamos, está muy lejos de un contexto político como el de Hungría o el de Turquía, ¿no? En donde hay mayor nivel de ha habido una concentración del poder, pero a través de partidos políticos que tienen legitimidad en el tiempo, que digamos han instrumentalizado el Estado a favor de sus representantes, estos partidos políticos, pero han podido generar una coalición en el tiempo con cierta estabilidad, ¿no? En el Perú no pasa eso, pasa, digámoslo así, todo lo contrario, y por la parte de Sánchez, menos aún, digamos, si Sánchez llega a la presidencia va a ser mucho más complicado para él poder generar esta coalición gobernante dentro del Ejecutivo con el Parlamento. Entonces,
0: permíteme complicar un poco la pregunta. A ver, mira, tú estás mencionando el contexto de la polarización, pero ahí observamos un fenómeno, ¿no? Si hemos visto que en realidad todos los partidos han tenido bajo porcentaje en general, pero unos han tenido más y otros menos. Ahora, el asunto es que cada 5 años nos encontramos con una polarización entre los que apoyan a Keiko y el anti-Keiko. Aquí ahí viene la pregunta. Es decir, ¿qué aglutina al otro sector? Porque ahora estamos prácticamente en 50-50. Más allá del resultado final, digamos, hay, Está la sociedad peruana polarizada, como tú dices, pero la pregunta es, ¿esta polarización es una polarización desde el saque? En realidad no vemos que sea el de saque, sino es algo que se repite cada 5 años a partir de la segunda vuelta. Es decir, se aglutinan las diferentes fuerzas en torno a algo. Ahora, muy bien, los que apoyan a Keiko, evidentemente se aglutinarán en torno a lo que ellos piensan que les que de algún modo representa sus intereses, sea que estén equivocados o no, pero esto es lo que el sector que se aglutina en torno a Keiko. La pregunta preocupante es, ¿qué pasa con el otro sector? Porque al otro sector se le dice, es que ustedes son los anti, pero ¿dónde está la cuestión propositiva? Entonces, Keiko y anti-Keiko, ¿qué nos puedes comentar sobre eso?
1: Bueno, yo diría en todo caso que lo que se ha radicalizado en el sistema político peruano es la oferta política y la estructura que permite, digamos, la estructura para la competencia política dentro de las elecciones, ¿no? No es el votante ni el ciudadano, digamos que el ciudadano a nivel, digamos, general, ¿no? Comparte ciertas ideas, digámoslo así, más centristas o mucho más racionales, ¿no? Digamos que no haya corrupción, que haya mayor seguridad, que se respete la institucionalidad democrática. No existen posiciones ciudadanas militantemente extremas, ¿no? Existe una oferta política extrema porque hacia esa estructura se ha ido empujando desde el Congreso una maquinaria que ha buscado justamente esta digamos direccionar la atención de la ciudadanía hacia esta estructura en el que nos parece a todos que se está repitiendo, ¿no? Digamos de las últimas elecciones a estas elecciones actuales. Entonces, yo lo que noto es más bien una ciudadanía que está desconectada, digámoslo así, de los fundamentos de un plan de gobierno, sea de uno o del otro, ¿no? Lo que moviliza más a la ciudadanía es un voto en contra, no de adherencia a un partido político, no de adherencia ideológica a una posición partidaria o a un programa político específico, sino una reacción contraria hacia quién es el mal menor o quién podría mejor, digamos, no sé, no cambiar elementos que yo valoro que son más importantes, ¿no? En el caso de Keiko, hay gente que pueda estar votando por Keiko no por una adherencia a su programa político, sino porque tienen la idea o manejan esta idea, que es mucho más subjetiva, de que, digamos, no repercutiría su política económica a cambios tan radicales, y mientras que la de Sánchez sí, ¿no? Entonces, y ambas posiciones partidarias al profundizar el problema del fraude, lo que hacen es erosionar, ¿no? lo poco de democracia que existe funcional, digámoslo así, porque existe una democracia formal, ¿no? Que permite que las instituciones funcionen de apariencia, pero en el fondo lo que determina las instituciones, lo que determina la democracia de las instituciones, es sus valores republicanos, ¿no? Y eso se daña cada vez que la narrativa del fraude se va implementando, ¿no? A nivel mediático. Entonces,
0: Hernán, déjame hacer un poco de discrepar un poco contigo, pero relativamente, ¿no? Solamente en el aspecto de que, si bien yo mismo he dicho que está este tema de los que rodean a Keiko y el tema del otro sector anti-Keiko, sin embargo, como autorreconocido miembro aliado, integrante del Frente Patriótico en el cual yo me he comprometido, entonces debo decir de que lo que sí veo es un esfuerzo de Juntos por el Perú, pero también del Frente, de procurar el levantar una plataforma justamente de reivindicaciones propositivas que permitan una construcción en positivo y no simplemente como un tema del anti, ¿no? Entonces, esto yo creo que es un esfuerzo, pero creo que no me dejarás mentir que esta es una lucha permanente, porque siempre estamos, siempre en la política peruana se ha criticado el hecho de que es más fácil dirigirse hacia una propuesta anti, que en realidad no es propuesta, sino es más bien el rechazo a algo, y que es más difícil construir de manera positiva, propositiva, y es ahí el reto, porque uno no construye un país exclusivamente en lenguaje negativo, sino en lenguaje propositivo, en lenguaje construyendo un proyecto, ¿no? Ahora pasemos a otro tema, Hernán, si me permites. Hablando explícitamente sobre el conteo de votos, yo quisiera que seas un poco más explícito sobre esto. ¿Cómo ves tú este tema, el conteo de votos? ¿Para ti hay fraude o no hay fraude? O está, en tu opinión, a lo mejor, porque hay quienes dicen, yo todavía no lo tengo claro, y dicen que hay que ver, hay que esperar el final? ¿Cuál es tu postura, Hernán, sobre este tema?
1: Bueno, mi postura va a ser siempre que la narrativa del fraude siempre va a ser, o sea, la narrativa del fraude implica que yo, digamos, cuestione el procedimiento democrático sin pruebas, ¿no? Digamos, no tengo pruebas de que hayan fraudes, tengo indicios, tengo aspectos técnicos que no han funcionado de manera aislada, quizá hayan algún tema muy específico que tenga que investigarse ya por la vía judicial, pero un fraude no se comete de esa manera, ¿no? Un fraude electoral es algo orquestado de manera mucho más grande, que involucra una diversidad de actores estructurales, institucionales, con una posición de poder mayor, que no la tiene ni Sánchez, que no la tiene ni Keiko, ¿no? Keiko y Sánchez son víctimas de la propia fragmentación que se ha generado en el sistema político. Sánchez se le va a hacer muy difícil, por más esfuerzos que haga, de generar una agenda mucho más amplia, que me parece súper positivo desde el punto de vista, digamos, de los valores republicanos, que exista una agenda mucho más nutrida. Recuperar la legitimidad social a través de estos gestos va a ser, digamos, en todo caso va a ser mucho más lento y progresivo, que me parece positivo, pero va a ser lento y progresivo porque se va a enfrentar a algo mayor, que es la fragmentación del sistema. Estaría llegando, incluso a segunda vuelta, llegado con una legitimidad muy pobre, igual que Keiko Fujimori. Digamos, son partidos políticos muy pequeños a nivel de legitimidad, la ciudadanía no está ahí, ¿no? La ciudadanía trata de aún buscar una posición que de alguna manera coordine con
0: estos valores que... A ver, Hernán, compliquemos un poco más el escenario. Fíjate, cuando empezaron cuando todavía no estábamos hablando antes de las elecciones, ya la prensa francesa comenzaba a dar indicios sobre ciertas cosas. Digamos, la prensa de izquierda comenzó a decir que Keiko era la candidata de Trump. ¿Qué es lo que te quiero decir con esto? Es que quiero decir que nosotros hasta este momento estamos hablando, y eso es lo que muchas veces ocurre con el tema de la ciencia política, que a veces se ven una serie de variables para analizar un fenómeno político, pero a veces una variable exógena no tomada en cuenta en la política nacional puede resultar más relevante. Y entonces aquí viene la pregunta, estas elecciones se han jugado exclusivamente en el tablero nacional, cosa que no creo, pero en todo caso tú darás tu opinión, o se están jugando en el tablero internacional, en el cual, por ejemplo, se afirma que Keiko es la candidata de Trump en esta coyuntura. Y diarios progresistas acá han dado han manifestado sus simpatías por Sánchez. Entonces, te pregunto esto, además, ligándolo con algo más, con una segunda pregunta que la podría empalmar con la primera, si se habla de factores internacionales. Tú sabes que la Unión Europea ha enviado observadores al Perú y la Unión Europea no necesariamente, como tú sabes, coincide en la visión de la política internacional que tiene Donald Trump. Entonces, ¿qué estamos viviendo en el Perú? ¿Una elección nacional o una elección que se define en el tablero internacional? ¿Y qué decir de los observadores de la Unión Europea? ¿Son confiables? ¿Tú confías en los observadores de la Unión Europea? ¿Piensas que ellos realmente van a dar una opinión objetiva de si aquí hubo fraude o no hubo fraude? Bueno, ya te lancé dos preguntas muy, muy, muy, muy seguidas. A ver, vas a tener para hablar un buen rato.
1: Perfecto. No, está muy bien. Bueno, a ver, yo no tengo pruebas ni indicios como para desconfiar de la Unión Europea como veedores, ni de transparencia, tampoco del lado de los observadores americanos. Lo que sí pienso es que los observadores americanos de alguna manera inauguran, ¿no? Bueno, no inauguran, sino siempre han estado de alguna manera presentes, pero como que se ha hecho más explícita esta posición de guardianes de un sistema político conflictivo que es muy proclive hacia posiciones de fraude, ¿no? Pero esa es parte de la narrativa del fraude, digamos, creer en que los observadores de la Unión Europea, Transparencia, son pro-izquierdistas, son gente que viene al Perú y que no hace nada, y que esa es parte de la narrativa del fraude de la derecha, y la parte de la del fraude de la izquierda también tiene que ver mucho con esta posición simbólica que han puesto también Estados Unidos como veedores, ¿no? Que hayan influido o no, digamos, en las elecciones, en actos puntuales, ¿no? De, no sé, pues, desaparición de ciertas actas de ese tipo de cosas, pues hasta ahora no se han presentado pruebas al respecto. Yo creo que es más mover un poco el tema hacia la narrativa del fraude.
0: Hernán, has mencionado al tema del embajador de Estados Unidos, y el problema es que hablando de los antis, ahí hay pues una suspicacia, porque cuando el embajador de Estados Unidos se propuso como observador, muchos dicen, no pues, pero él no debería ser observador, porque muchos consideran que no es creíble que él pudiera ser observador. Entonces, no tengo mucho tiempo para que desarrolles el punto, pero solamente te lo digo a modo de comentario, porque quería hacerte una última pregunta que te pido, por favor, que no te pases de un minuto, porque estamos acá con el doctor Cabezas, que también va a tener una intervención. Entonces, quería que nos digas, mira, es el tema de los famosos, el tipo de sistema que va a regir y gobernar en el Perú. Tú sabes que nosotros tradicionalmente hemos sido un sistema presidencialista, pero desde que le recortaron facultades al presidente de la República, a Pedro Castillo, un año antes de que saliera del poder, cuando el Parlamento le recorta facultades, en realidad, de facto, el Parlamento estaba tomando más poder. Y esto significaba que, aunque el Perú no se ha declarado un país con un sistema parlamentario de gobierno o parlamentarista, pero en la práctica de facto es lo que ha venido haciendo. Y ahora se habla pues de que estamos en un contexto en el cual el Congreso, por ejemplo el Senado, ya lo tendría controlado el fujimorismo, porque en alianza con López Aliaga y algún tercero, podría tener ya una mayoría incluso no solo relativa, sino absoluta. Entonces tiene el control del Parlamento. ¿Qué pasaría si gana la presidencia? Pues tendría el control total, sin contar la influencia en otros órganos como el Poder Judicial. ¿Qué opinas sobre esto, por favor? Yo sé que un minuto es muy corto, pero a ver, haz un esfuerzo y danos una respuesta.
1: Bien. Bueno, yo no estaría tan de acuerdo, yo no estaría tan seguro que Fujimori ha llegado al Ejecutivo, digamos, tenga una coalición, nuevamente voy al tema, ¿no? Una coalición gobernante estable, es decir, de que haya una concentración del poder tal que inaugure una coalición y que todas las instituciones puedan estar controladas. Digamos, todos los mecanismos de control del poder estén a su cargo de ella y de su partido político. ¿Por qué? Porque hay una fragmentación política fuerte. Digamos que en el Senado son 60 votos, ellos tienen algo de, creo que, si no me equivoco, 30 y tantos, ¿no? 32, algo por el estilo. Van a tener igual que negociar, por más que esté López Aliaga, también con algunos escaños y otros partidos que puedan ser más críticos a la posición de Keiko. En la Cámara de Diputados pasa un escenario similar. Entonces, y vemos partidos políticos que no son estables, son cambiantes, con representaciones que no son tan legítimas, con, digamos, pequeñas cuotas de legitimidad, y eso empeora más el sistema democrático. Lo que existe en el Perú, no existe una concentración de poder necesariamente que vaya hacia la inauguración de una gran coalición que se imponga, ¿no? Lo que sí existe es que si es que Fujimori llegase al poder, tendría más herramientas como para poder inaugurar esa coalición, y que ahí la acción de la oposición o de los partidos que están dentro del Senado y también de la Cámara de Diputados, pero más sobre en el Senado, pues puedan contrarrestar o puedan generar, puedan ser actores que generan los contrapesos, ¿no? Porque si no, se inaugura una gran coalición, hay actores con derecho a veto y simplemente, lo que existiría a partir de ahí si ya sería una un autoritarismo competitivo, tipo, no sé, pues, como lo que pasó en Hungría, aunque Hungría ya se rompió en las últimas elecciones con ello, y o en Turquía, ¿no? Nuestro caso es muy parecido al de Guatemala, ¿no? Digamos, es un control de las instituciones, pero es un control a nivel de depredación, ¿no? Digamos, pequeños partidos, ¿no? Sin agenda, sin ningún tipo de adhesión ideológica, muy pragmáticos,
0: muy bien.
1: Que buscan es controlar pequeñas parcelas del Estado, ¿no? El Keiko no escapa a esa lógica y tiene que necesariamente coordinar con este tipo de partidos y posiciones.
0: Muy bien, Hernán. Ha sido un gusto escucharte, nos ganó el tiempo. Vamos con el doctor Cabezas, contigo. Estamos permanentemente en contacto, estás en comunicación y contamos contigo para más comentarios sobre política. Ya queríamos hacer un mano a mano con también con una politóloga que lamentablemente por razones de salud no ha podido estar presente hoy, pero va a estar presente la próxima semana. Así que en cualquier momento vas a tener ahí un mano a mano con tu colega, que también ha hecho estudios en Francia. ¿Ya? Entonces, perfecto. Un abrazo y hasta una próxima oportunidad. Nos estamos viendo.
1: Muy amables, gracias. Cuídense mucho.
0: Muy bien, vamos a pasar sin receso de frente a la intervención del doctor Augusto Cabezas. El doctor Augusto Cabezas está a cargo del equipo legal de Juntos por el Perú. Es además parte del equipo de trabajo de este partido político en Francia bajo la coordinación política de Ana Medina. Y bueno, él está viviendo, pues, como todos, esta tensión de este conteo y todos los problemas que se han venido desarrollando. Sin más, vamos a dejarlo al doctor Cabezas para que pueda comentar sus impresiones sobre lo que viene pasando con el famoso conteo y las acusaciones de fraude. Adelante, doctor, lo escuchamos.
2: Sí, muy buenas tardes a todos los oyentes. Efectivamente, estamos actualmente, digamos, en una alerta máxima. Una posible guerra civil posible, y actualmente efectivamente las cosas se han reinvertido de 49,7% para Keiko, estaba a 50,3% para Roberto Sánchez. Entonces lo que quiere decir que efectivamente estamos ya en una dictadura y que esta dictadura es una dictadura parlamentaria en la cual efectivamente la separación de poderes ya no existe en el Perú. Por lo tanto, todas las instituciones, incluso las Fuerzas Armadas, las Fuerzas Policiales, están ya efectivamente coludidas. Entonces, inútil de decir que efectivamente podemos todavía tener esperanzas ahora que Roberto Sánchez podía todavía llegar, sabiendo que efectivamente que ahora nos dicen que Keiko podría ganar por 690 votos. Efectivamente, estaríamos hablando de un empate técnico. Pero, paradójicamente, como ya lo sabemos, que el 95% de la población peruana rechaza completamente y totalmente lo que es Keiko Fujimori. Entonces, paradoja nos lleva, digamos, a que ahora el Jurado Nacional de Elecciones, pueda tener que proclamar, a Keiko Fujimori. Entonces, sí, efectivamente, estaríamos en esa situación, ya estaríamos cerca a un totalitarismo, digamos, a un regreso, digamos, a los años 90 o 92, el del 5 de abril del 92, de la dictadura de Fujimori. Entonces, ahora efectivamente quedan, digamos, la situación y la posibilidad de una posible guerra civil en el Perú, sabiendo que efectivamente las instituciones ya no funcionan, el Congreso tampoco, las instituciones tampoco. Entonces, aquí se va a tener que acudir, digamos, a las instituciones internacionales. Y, por ejemplo, la Unión Europea no está de acuerdo, digamos, con la situación que pasa actualmente en el Perú con las elecciones. Entonces, bueno, tendríamos un poquito, un pequeño fuego de esperanza de repente por ese costado, pero ya en total y en el último caso necesariamente es el pueblo peruano que tendrá que decidir por su futuro, sabiendo que efectivamente el crimen ya se ha todo normalizado en el Perú. Entonces ya efectivamente hago llevar, como ella le había puesto en alerta, la situación, digamos, a todos los conciudadanos peruanos de que esta situación con la dictadura tiene que pasar a otro plano. Esperemos que no lleguemos a esa situación grave, funesta, que es la guerra civil. Muchísimas gracias.
0: Muy bien, doctor. Hemos escuchado su opinión, que quería mencionar rápidamente que por un lapsus Hernán mencionó 30 y tantos senadores de Fuerza Popular. Bueno, fue un lapsus, pero en realidad es así si contamos el bloque con aliados, ¿no? Porque el tema está que Fuerza Popular, que quedó en 20 y tantos, 22 senadores aproximadamente, pues en alianza con Renovación Popular y probablemente con una tercera fuerza, nosotros estamos seguros que tiene ahí un tercer aliado. Creo que la mayoría considera que ya tiene la mayoría absoluta si es que hace estas alianzas. Ahora, claro, las alianzas le van a exigir hacer también concesiones, pero esto es así. Ya hablaremos cómo está este tema y qué es lo que va a pasar desde nuestro punto de vista en los próximos años si esta situación se mantiene en una hipótesis de fraude. Esperemos que no, la lucha no ha terminado, por si acaso. Se está dando la batalla, se están haciendo los esfuerzos, se están haciendo las recaudaciones. Muy bien, amigos, con ustedes vamos a estar la próxima semana nuevamente, tanto para los dos bloques y con el programa Américas y los bloques dedicados, el bloque 1 a la CPF y el bloque 2 al tema en defensa de la democracia. Muy bien, se acercan también vacaciones, van a haber novedades. Hoy ya no nos alcanzó el tiempo para comentar las convocatorias, porque la CPF está haciendo convocatorias. Esto ya lo veremos seguramente la próxima semana. Muy bien, gracias al doctor Cabezas, que está presente aquí. Nos quedamos con él conversando un rato y nos despedimos de ustedes, amigos. Hasta la próxima semana.
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Africa mia. Africa. África y los orgullosos guerreros en los ancestrales desiertos. África, mi abuela canta al borde de su lejano río. Yo nunca te conocí, pero mi mirada está llena de tu sangre. Tu buena sangre negra derramada sobre los campos. La sangre de tu sudor, el sudor de tu trabajo. El trabajo de la esclavitud de tus hijos. África, dime África, ¿eres tú entonces esa espalda que se curva y cae bajo el peso de la humillación? Esa temblorosa espada marcada de rojo que dice sí al látigo en las carreras del mediodía. Entonces, gravemente una voz me responde. Impetuoso hijo, ese joven y robusto árbol, ese árbol allá abajo